Catch 97.5 más Pop Conéctate, Ayos Mai de Brunito Mars. 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En lo que tú participas, te voy a dejar con Maroon 5. Esto ya suena de fondo. One More Night, una hora de música continua en Match 97.5 más Pop Conéctate, la rola 261 del día.

Continuamos en Match 97.5 más Pop. Conéctate. When did you get hurt? De Sabrina Carpenter. Y a ver, levante la mano a quien le ha pasado que de repente te empieza a gustar una persona que no habías considerado antes. Platiquemos de esto. Yo soy Carla Márquez. Todos los días te acompaño hasta las 10 de la noche. Y es que el amor siempre llega cuando menos lo esperas. Y justo de esto habla Sabrina en su rola, de cuando de repente empiezas a ver con ojitos de amor a una persona que realmente no te gustaba antes. Y bueno, es que a ver, algo que se sabe es que el amor siempre llega de manera inesperada, y no solo lo dice Sabrina en su rola. También te dejo con la siguiente canción, Stumbling in the Serial, que habla de cuando dos personas no tenían planeado enamorarse, pero pues simplemente fluyó. Cuéntame tu historia de amor sonando esta rola en Match 97.5 más Pop. Conéctate.

Estamos en Match 97.5 más Pop, conéctate, Cake by the Ocean de DNC. 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Match, yo estoy bien emocionada porque el rock regresa a León. Te dejo con Dominic Fike, Baby Doll, ya suena aquí en Match 97.5 más Pop, conéctate.

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Continuamos en Match 97.5 más Pop. Conéctate. Permission to Dance de BTS. Y oigan, a ver, hay que decirle todos al mismo tiempo a BTS feliz cumpleaños, feliz aniversario, porque están a nada de cumplir 13 años como banda. Y no solo ellos están celebrando, porque nosotros te tenemos un especial. Yo soy Carla, todos los días te acompaño hasta las 10 de la noche. Y bueno, ellos están en una semana de celebración conocido como el Gran Festa. Y nosotros también queremos celebrar a BTS con todas las ARMYs que me escuchan. El próximo viernes, o sea, este viernes 12 de junio, 6 p.m. a través de toda la cadena Match, a través de aquí de Match 97.5, tendremos un especial de Match BTS Festa 2026, porque queremos celebrar junto con ellos. 13 años no se cumplen fácil, la verdad. Vámonos con la siguiente rolita. Kendrick Lamar, que SZA ya suena de fondo, en lo que tú te emocionas y agendas en tu calendario este viernes 12. Luther en Match 97.5.

Match 97.5 más Pop, conéctate. Sam Smith nos lleva por un sentimiento que, a ver, a todos nos ha pasado, que con tal de no estar solos, aceptas las migajas de amor. Yo soy Carla, todos los días te acompaño hasta las 10. Y bueno, es que Sam Smith habla desde alguien que acepta lo mínimo solo para que no lo dejen. Y es cuando te gusta tanto una persona que puede que hasta tenga pareja. Y aquí es donde yo te pregunto, ¿tú entrarías a una relación donde serías la tercera persona solo para no quedarte fuera? De esto habla la siguiente canción, Homewrecker, una rola de Somber que ya suena aquí en Match 97.5 más Pop, conéctate.

En Match 97.5 más Pop, conéctate, Iris de Google Dolls. Y bueno, Macho, yo me acabo de acordar ahorita que los estábamos escuchando que estamos a nada de vivir una de las experiencias exclusivas más grandes de la radio en México. Yo soy Carla, todos los días te acompaño hasta las 10 de la noche. 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Y oye, la verdad es que va a ser una experiencia icónica, exclusiva. También tenemos artistas match como BTS, Muse, Sarah Larson y muchísimos otros. Y lo mejor de todo es que nosotros nos vamos a conectar hasta Las Vegas para que tú, desde aquí de la cabina, desde el 97.5, nos escuches. Pendiente, porque más adelante te tengo toda la información. Te voy a dejar con la siguiente rolita. Para subir los ánimos, Jamaican Ugly Salt, aquí en Match 97.5 más Pop, conéctate, súbele. Tell me something.

0: que estamos por comenzar una nueva hora juntos, una nueva hora donde justamente en dos canciones te voy a decir por qué Taylor Swift es una de las dos personas que han escrito canciones originales para Toy Story. Todo esto y más en la hora que llegues con bien a casita. Te acompaño desde el tráfico de la ciudad, que ya me están avisando a través del talkback que están unos atrapados ahí. Por eso te voy a dejar con la mejor música. Súbele porque estamos en Match 97.5 más Pop. Conéctate.
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Continuamos en Match 97.5 más Pop Conéctatele. Fue uno de los amores de mi vida, Harry Styles, con su rola Late Night Talking. Y con esta canción te platico, te informo, te comento.

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2: Hello, hello. ¿Cómo estás, Nacho? Bonita tarde. Yo soy Carla Márquez. Bienvenido, bienvenida. Si apenas te estás conectando, te mando un gran saludo. Si me escuchas desde tu bocina inteligente, nuestra aplicación gratuita de iHeartRadio o desde la frecuencia Match. Oye, muchísimas gracias por conectar en esta hora, justamente a las 7:05 minutos. Te voy a dar todos los detalles de la canción que cantó Taylor Swift en la premiere de Toy Story 5. Comenzamos la hora con una frase, porque así como hay cosas que pasan por algo, hay otras que por algo no pasan.

Continuamos en Match 97.5 más Pop. Conéctate. Esta rolita fue a cargo de Taylor Swift con The Fate of Ophelia. ¿Y tú sabías que Taylor Swift es la segunda persona en escribir una canción original para todas las películas de Toy Story? Pues yo te tengo todos los detalles. Yo soy Carla, todos los días te acompaño hasta las 10 de la noche. Y es que se acaba de llevar a cabo la premiere de Toy Story 5, donde Taylor cantó la canción más icónica de Yo Soy Tu Amigo Fiel junto al escritor de esta canción. Y ellos nos dieron a conocer que Taylor es la primera persona, después de justamente esta persona que escribió Yo Soy Tu Amigo Fiel, Taylor es la primera persona en escribir una canción original para la película. Y la verdad es todo un honor que claramente mi Taylor merecía. Y bueno, su rola que tenemos para esta nueva película, la verdad ha sido todo un éxito. Yo te quiero preguntar, ¿tú ya la escuchaste? Porque a mí me encantó. Te dejo con Rihanna, We Found Love, canción 274, aquí en Match 97.5.

buena rola para un miércoles. Oye, Matthew, ¿cómo te la estás pasando? Nosotros estamos en Match 97.5 más Pop, conéctate. Y esta rolita fue Risk It All de Brunito Mars. ¿Y qué crees? 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Te voy a dejar con más música. Ya suena Lola Young de fondo con Messi en Match 97.5 más Pop, conéctate.

0: En Macho 97.5 más Pop, conéctate, Messi de Laura Young. Y Macho, nuestros dos mundos se unen porque tenemos una colaboración entre Jonas Brothers y One Direction. Todo te lo platico a las 7:28 minutos. Súbele porque estamos en la mejor estación, Macho 97.5 más Pop, conéctate.
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Match 97.5 más Pop, conéctate, so easy to fall in love, de nuestra queridísima Olivia Dean. Y bueno, así como dice Olivia Dean que es tan fácil enamorarse, pues el exintegrante de One Direction, Niall Horan, lo comprueba con su nuevo álbum Dinner Party. Yo soy Carla Márquez, tu directioner de confianza, y te quiero platicar que Niall Horan ha estado en esta gira promocional de su nuevo álbum y vamos a tener una colaboración bastante inesperada, pero la verdad es que nos va a llegar al corazón a muchas, porque se va a unir a los Jonas Brothers en su podcast, que si no sabías tienen un podcast llamado Hey Jonas Podcast. Grabaron un episodio especial, se estrena este jueves, y bueno, es básicamente la unión de nuestras infancias, o al menos de la infancia de muchos de nosotros. Y yo quiero saber qué team eras tú, ¿eras Team Jonas Brothers o Team One Direction? Te dejo con Sophie Ellis Bextor, Murder on the Dance Floor, suena aquí en Match 97.5, más Pop, conéctate. Murder on the dance floor.

0: En Match 97.5, más pop, conéctate, Wildflower de Billie Eilish. Y bueno, te quiero platicar, Matcher, que nosotros tenemos ya la sorpresa del mes de junio para que disfrutes mañana de la inauguración de estos partidos de fútbol tan increíbles. 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Soy Carla Márquez y súbele porque estamos en la mejor estación, Match 97.5, más pop, conéctate.
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Continuamos en Match 97.5, más Pop, Connected, The New Religion, Bibi Rexha y Faithless. 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Con eso ya estás participando, vámonos con la siguiente rola, Ailes Benson Moon, Beautiful Things, que ya suenan aquí en Match 97.5, más Pop, conéctate. 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

0: 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En Magic 97.5 más pop, conéctate. Beautiful Things de Benson Boone. Tú y yo estamos por comenzar una nueva hora juntos, donde viene tu momento favorito del día. Yo lo sé, estás tan emocionado como yo porque viene tu candidato. El candidato, recuerda, en dos rolitas más, súbele porque estamos continuando en la mejor estación. Yo soy Carla Márquez, tu directioner de confianza, que te acompaña aquí en Match 97.5 más pop, conéctate.
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6: Hello, hello. ¿Cómo estás, Nacho? Bonita noche. Bienvenido, bienvenida seas a este increíble programa. Para mí es un honor que tú me permitas acompañarte, ya sea que te esté acompañando en un día difícil. Espero que con esta música, con este ratito y en dos rolitas más que te platique tu candidato, pues te pongas muy de buenas. Me están contando ya a través de nuestra aplicación gratuita iHeartRadio en el Talkback, que ya van de regreso a casita muchos de ustedes, así que los acompaño con la mejor música. Súbele, porque justamente viene el candidato. Yo soy Carla Márquez, contigo hasta las 10 de la noche.

Continuamos en Match 97.5 más Pop. Conéctate Just the Way You Are de Milky. Y Matcher, bienvenido a tu momento favorito del día, el Guandidato. Yo soy Carla Márquez, tu Directioner de confianza, y quiero platicarte de por qué por allá de los 2010, 2011, las Directioners no comíamos con cuchara. Porque sí, aunque para ti suene bastante raro, esta era una realidad para nosotras las Directioners, y todo se remonta a uno de los integrantes de One Direction, Liam Payne. En una entrevista que dio por allá de los inicios de One D, pues básicamente dijo que él le tenía fobia a las cucharas, y cuál fue la reacción natural de todas las fans, pues dejar de comer con cuchara. Pero a ver, más allá de que le tuviera miedo a las cucharas, él decía que le tenía como pavor por saber cuántas personas habían utilizado esa cuchara, era más como por los gérmenes que tenían las cucharas, y por eso él prefería no utilizar. Sin embargo, nosotras le declaramos la guerra oficial a las cucharas y dejamos de utilizarlas por un tiempo. Y yo te pregunto, ¿tú fuiste parte de estas personas que dijimos no más cucharas o eras una persona más normal? Te dejo con Eminem, vámonos con Without Me, rola 286 en Match 97.5 más Pop, conéctate.

Estamos en Match 97.5 más Pop. Conéctate a Sweater Weather de The Neighborhood. Y atención si te gustan los bravos o si no tienes plan para esta semana, porque ya te tengo el mejor plan. Yo soy Carla, todos los días te acompaño hasta las 10. 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No es cierto, viernes, sábado y domingo para Unión Laguna versus Bravos de León, también yo tengo tus accesos. 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Una vez descargada, busca Match 97.5 León. Vas a ver un botón rojo en forma de micrófono. Por ahí vas a tener 30 segundos para decirme tu nombre, número de teléfono y a qué partido quieres ir. Con eso ya estarás participando. Ya te hice el plan de la semana, Matcher. Te dejo con The Weeknd, Save Your Tears, que ya suena aquí en Match 97.5 más Pop. Conéctate.

0: Continuamos con la mejor música de Match 97.5 más pop. Conéctate. Save Your Tears de The Weeknd y Natter. Atención si te gusta One Direction o conoces a alguien que le guste tanto Harry Styles como Zayn Malik, porque te estoy regalando accesos para que vayas a los dos conciertos y a las 8:26 te voy a dar todos los detalles de cómo puedes participar. Yo soy Carla Márquez, tu Directioner de confianza que te acompaña aquí en Match 97.5 más pop. Conéctate.
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Hello, hello. 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Continuamos con lo mejor de Match 97.5 más Pop, conéctate. 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

Match 97.5 más Pop. Conéctate, qué buena rola para las 8:30 de la noche. Que llegues con bien a casita, Matcher. Esto fue I Just Might de Bruno Mars. 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Vámonos con la siguiente rola, Robbie Williams con Tripping. Canción que suena aquí en Match 97.5 más Popcorn.

0: En Magic 97.5 más Pop, conéctate, Until I Found You, de Stephen Sánchez. Y bueno, atención a mis ARMYs porque les tenemos una exclusiva porque ya viene el aniversario de BTS. Todos los detalles te los voy a dar en dos rolitas más, aproximadamente a las 8:45. Súbele porque nosotros continuamos en la mejor estación. 8:52, 8:52 van los detalles. Súbele porque estamos en Match 97.5 más Pop, conéctate.
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Continuamos en Match 97.5 más Pop, conéctate. Esta rolita fue a cargo de BTS. Oye, te quiero platicar que BTS está a nada de cumplir añitos, su aniversario número 13. Esta rola se llama Mic Drop. Y así como ellos tienen una semana de celebración con el Festa, nosotros también los vamos a celebrar. Yo soy Carla, todos los días te acompaño hasta las 10 de la noche. Y es que te platico que tenemos un especial Match BTS Festa 2026 este próximo viernes 12 de junio. Si a ti te gusta BTS, conoces a alguien que le gusta BTS, puede ser tu esposa, tu hija, tu mejor amiga, amigo, novia, novio, lo que tú quieras. Yo sé que tú conoces a alguien que le gusta BTS, platícale que este viernes 12 de junio, 6 p.m, a partir de toda la cadena Match aquí en Match 97.5, vamos a tener un especial para celebrarlos. Te voy a dejar con la siguiente rolita a cargo de Rihanna con Umbrella aquí en Match 97.5 más Pop, conéctate.

0: Continuamos en Match 97.5 más Pop. Conéctate, Umbrella de Rihanna. Y con esta rola te platico que estamos por comenzar una nueva hora juntos. Nueva hora juntos donde te platico por qué los artistas le agradecen a Beyoncé. ¿Será que Beyoncé será la clave del éxito? Pues todo esto lo platicamos en dos rolitas más. Yo soy Carla Márquez, todos los días te acompaño hasta las 10 de la noche. Ya son las 8:55, estamos a nada de comenzar nueva hora juntos. Gracias por seguir sintonizando aquí en Match 97.5 más Pop. Conéctate.
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7: Hello, hello. ¿Cómo estás, Nacho? Bonita noche. Espero que llegues con bien a casita. Oye, ya estamos en este último estirón del día. Espero que llegues con bien, que te diviertas bastante en esta hora de música. Porque justamente en dos rolitas más vamos a platicar de la teoría del por qué tienen que agradecerle los artistas a Beyoncé para alcanzar el éxito. Yo quiero arrancar esta hora con una frase. Recuerda que cada hora arrancamos con frases y solo quiero recordarte que tu dirección es más importante que tu velocidad. En redes @MHRadioHQ y @Carla.Márquez. Que llegues con bien.

Nosotros continuamos una noche aquí en Match 97.5 Más Pop, conéctate. Este rolito fue a cargo de Dominic Fike con Baby Doll. Y platiquemos de la teoría que dice que hay que agradecerle al artista Match Beyoncé para que tengas éxito. Te platico este detalle, yo soy Carla, todos los días te acompaño hasta las 10. Y bueno, gracias Beyoncé es el nuevo término para tener suerte. Y esto porque hay una teoría en el internet que para que un artista gane un Grammy, que es básicamente el premio más importante de la música, tú debes agradecer a Beyoncé en el escenario, ya sea antes, durante o después. ¿Por qué? Por ejemplo, Bruno Mars, antes de que dijeran el ganador de una vez cuando él estaba participando, él gritó gracias Beyoncé antes de que dieran a conocer al ganador y ganó Bruno Mars. También Adele, una vez en su discurso de agradecimiento al Grammy, ella dijo en su discurso que Beyoncé se lo merecía y le agradeció a Beyoncé. No solo ella, también hay mucha lista de artistas. Lizzo al ganar dijo que cómo Beyoncé le cambió la vida. Y a ver, sea coincidencia o no, agradecerle a Beyoncé te da el Grammy o quién sabe. Pues no vamos a pasar esta oportunidad a agradecerle a Beyoncé. Beyoncé, gracias. Voy a poner una rolita tuya, esto es Crazy in Love, para traernos suerte a todos. Rola 298 aquí en Match 97.5 Más Pop, conéctate.

continuamos con buena música aquí en Match 97.5 más Pop. Conéctate. Ella fue Sabrina Carpenter con su rola Espresso. Y tengo que platicarte de lo icónico que ha sucedido porque tenemos una colaboración de Sabrina Carpenter con Madonna. Yo soy Carla, todos los días te acompaño hasta las 10. Y te platico que Sabrina colaboró con Madonna en su disco, en el disco de Madonna, Confessions 2. Y también salió en el cortometraje que tuvo Madonna y hace una aparición especial donde se ve increíble. Y se me hace increíble cómo podemos unir generaciones por medio de artistas. Yo quiero saber si tú eras más Team Sabrina o eras más Team Madonna. Vámonos con la rola 300 APT, Bruno Mars y Rosé en Match 97.5 más Pop. Conéctate.

0: en Match 97.5 más Pop, conéctate a Pete, Bruno Mars y Rosé. Y te platico que Taylor Swift nos demostró que ella es tal cual como nosotros los fangirls. Todo esto te doy contexto a las 9:24. Súbele porque tú y yo estamos en Match 97.5 más Pop, conéctate que llegues con bien a casita.
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1: 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Continuamos con lo mejor de Match 97.5 más Pop. Conéctate.
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Continuamos en Match 97.5 más Pop. Conéctate de Fate of Ophelia de Taylor Swift. Y bueno, no tenemos duda de que no importa quién seas, qué tan famoso seas, a qué te dediques, siempre vas a tener a alguien a quien admirar. Y este fue el caso de Taylor Swift, te platico. Yo soy Carla, todos los días te acompaño hasta las 10 de la noche. Y es que Taylor fue invitada para la premiere de la película de Toy Story 5. ¿Por qué? Porque ella lanzó una canción especial para esta película. El punto es que Taylor se ha declarado abiertamente fan de las películas. Entonces a la premiere llevó un cassette original para que lo firmaran todos los actores de doblaje que hacen a nuestros personajes favoritos, como Woody, como Buzz. Y bueno, la verdad se vio súper lindo porque no importa quién seas, siempre vas a admirar a alguien. Vámonos con Maroon 5, This Love, en Match 97.5 más Pop. Conéctate.

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Continuamos con las mejores rolitas aquí en Match 97.5 más Pop, conéctate. Y Nacho, te platico que justamente acabamos de escuchar a Joe con End of Beginning. Y Joe está a nada de salir de gira, él va a comenzar como telonero para Tame Impala. Yo soy Carla, todos los días te acompaño hasta las 10 de la noche. Y antes de que pienses de que, oye, pero ¿por qué de telonero? Realmente ser telonero de un artista es la oportunidad más grande que se te puede presentar. Porque todos tus artistas favoritos, Taylor Swift, Maroon 5, Justin Bieber, tus artistas Match, todos comenzaron como teloneros de un artista más grande. Y a ver, que Joe se presente ahora como artista, la verdad solo le va a abrir más puertas. No solo Joe, también Black Eyed Peas comenzaron como teloneros para Justin Timberlake. Vamos a escuchar su rola My Humps. Ya para comenzar, para esta última hora, este último estirón aquí en Match 97.

0: Espero que ya te hayas despertado, Nacho, porque todavía nos queda un rato de música en Match 97.5 más pop. Conéctate y a ver si eso no te despertó. Yo te tengo una noticia que te va a emocionar, porque te voy a contar cómo puedes llevarte tus accesos para que vayas a ver a Robbie Williams y más artistas en el Festival Pulso GNP en Querétaro el próximo 10 de octubre en el Autódromo Querétaro. Todos los detalles te los voy a platicar a las 9:50. Yo soy Carla, tú y yo continuamos en la mejor estación, Match 97.5 más pop. Conéctate. Conéctate.
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Continuamos con las mejores rolas aquí en Match 97.5 más Pop, conéctate. Esto fue Birds of a Feather, una rolita de Billie Eilish. 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Soy Carla, todos los días te acompaño hasta las 10 y el próximo 10 de octubre en el Autódromo Querétaro vamos a tener el Festival Pulso GNP, donde el lineup está increíble. ¿Tú quieres tu pasaporte Match o accesos cuádruples? 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Yo te dejo con Bruno Mars, When I Was Your Man, una canción para reflexionar, lo que a veces dejamos ir, ¿no? Canción 308, que suena aquí en Match 97.5, más Pop, conéctate.

0: Match 97.5 más Pop, Conéctate When I Was Your Man de Bruno Mars. Y yo con esta rolita me despido por el día de hoy, Macho. Muchísimas gracias por seguir sintonizando. Y bueno, la verdad es que es una rola que nos hace reflexionar sobre el paso del tiempo, sobre que realmente no tenemos nada asegurado. Y bueno, hay que valorar las cosas antes de perderlas. Con esta rolita, que la verdad fue una gran rola para cerrar la noche, para ahora entrar en un mood un poco más cálido. Bueno, yo te dije, me despido, pero la música aquí continúa. Te voy a dejar con lo mejor de lo mejor, que te siga acompañando en tu regreso a casa, en tu turno en el trabajo. Gracias por sintonizar en redes sociales, en todas las redes sociales. Me encuentras como @carla.márquez y @matchradiohq. Para mí siempre es un honor que tú me permitas acompañarte. Espero que llegues con bien a casita y nosotros nos quedamos en la mejor estación, Match 97.5 más Pop. Conéctate.
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2: Hello, hello, hello, Matchers. Buenos días. Bienvenido, bienvenida a este Match Morning. Yo soy Tania Rocha. Estoy contigo de 6 a 10 de la mañana, de lunes a sábado. Feliz jueves, Matcher. 11 de junio. Hoy un día bastante importante para todos nosotros, Matcher, porque hoy es el arranque de la fiesta del fútbol, Matcher. Así que estamos muy contentos, muy felices de poder acompañarte estas 4 horas con lo mejor de la música. ¡Buenos días, Matcher!

0: Estás escuchando el Match Morning de Match 97.5 Más Pop. Conéctate, esa fue Luther con Kendrick Lamar y SZA. Matter, estamos en el Club de Madrugadores. Yo soy Tania Rocha contigo hasta las 10 de la noche. Hasta las 10 de la noche, hasta las 10 de la mañana, Matter. Gracias por permitirme conectar contigo estas 4 horas. Y estamos en el Club de Madrugadores. Platícame, ¿por qué te levantas tan temprano? ¿Por qué eres parte de este Club de Madrugadores? Buscas Match 97.5 a través del iHeartRadio y en el botón de micrófono déjame tu mensaje de audio. A las 6:20 te vamos a escuchar, así que sigue disfrutando de la mejor programación aquí en el Match Morning de Match 97.5 Más Pop. Conéctate.
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0: Escuchas el Match Morning de Match 97.5 más pop. Conéctate, Matcher. Eso fue Dua Lipa con Be The One. Estamos en el Club de Madrugadores. Yo soy Tania Rocha contigo hasta las 10 de la mañana. Matcher, ¿por qué te levantas tan temprano? Porque eres parte de este Club de Madrugadores.
1: Soy parte del Club de Madrugadores porque me despierto a hacer ejercicio para agarrar energía desde tempranito.
2: Soy madrugador porque la operación en la empresa en la que trabajo pues empieza temprano, así que al que madruga, Dios le ayuda.
0: Matter, gracias por conectar y por ser parte de este Club de Madrugadores. Feliz jueves 11 de junio. Espero que hoy sea un día maravilloso para ti, que tengas mucho trabajo, que hagas tus actividades lo mejor posible, Matcher. Y yo feliz de poder acompañarte con tus artistas Match favoritos. Vámonos, hablando de artistas Match favoritos, llega Bruno Mars con I Just Mine, que escuchas aquí en el Match Morning de Match 97.5 más pop. Conéctate, 6 de la mañana con 22 minutos. Buenos días.

Escuchas el Match Morning de Match 97.5 más pop. Conéctate. Don't Stop the Music de Rihanna. Oye, Match, llegó el momento de vivir la pasión del fútbol como nunca. Este junio arranca la justa futbolera Match. Yo soy Tania Rocha, contigo hasta las 10 de la mañana. 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Vámonos a más música. Llega The Weeknd con Blinding Lights, la canción número 109 que escuchas aquí en el Match Morning de Match 97.5 más pop. Conéctate, son las 6:31.

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0: Escuchas el Match Morning de Match 97.5 más pop. Conéctate, Matry. Acabamos de disfrutar de los BTS. Oye, Matry, ¿ya escuchaste New Religion de Bebe Rexha? Bebe la describió como una carta de amor a la música. Y te cuento por qué lo hice a las 6 de la mañana con 46 minutos. Yo soy Tania Rocha, contigo hasta las 10. Escuchas el Match Morning de Match 97.5 más pop. Conéctate.
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Escuchas el Match Morning de Match 97.5 más pop. Conéctate, Let Me Love You de DJ Snake y Justin Bieber. Acabamos de disfrutar. Oye, mi Matcher, y ya te estaba yo platicando. Fíjate que Bebe Rexha se convirtió en la pista de baile en una nueva religión, así como lo escuchas. Yo soy Tania Rocha, estoy contigo de 6 a 10 de la mañana, Matcher. ¿Sabías que Bebe Rexha estrenó New Religion, una colaboración con el grupo británico Fightless, que está dando muchísimo de qué hablar? La canción toma inspiración de Insomnia, uno de los himnos electrónicos más importantes de los años 90, y lo transforma en un tema completamente nuevo para una nueva generación. Pero ojo, porque el título no habla literalmente de religión. Bibi explica que la canción es una carta de amor a la música, ese lugar al que muchas personas recurren cuando necesitan sentirse mejor, escapar del caos o simplemente recordar quiénes son. Y parece que conectó con el público porque se convirtió en uno de sus mayores éxitos recientes en las listas de Dance Matter, que llega con toda la mejor actitud aquí al Match Morning. Bebe Rexha, New Religion, que escuchas aquí en Match 97.5 Mass Pop. Conéctate con el Match Morning.

0: Match 97.5 más pop, conéctate con el Match Morning. Esa fue Lola John con Messi. Matter no solo se trata de fútbol, también habrá espectáculo, artistas internacionales y una inauguración histórica. ¿Ya estás listo para vivir cada minuto de esta fiesta deportiva? Voy a platicar de esto a las 7:20. Yo soy Tania Rocha, estoy contigo hasta las 10 de la mañana. Escuchas Match 97.5 más pop, conéctate con el Match Morning.
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2: Vamos a arrancar nuestra segunda hora en este Match Morning. Yo soy Tania Rocha, de 6 a 10 de la mañana, de lunes a sábado, contigo, conectadísimos con lo mejor de la música. Que levante la mano todos los que aman, amaron y amarán a One Direction. Porque, ¿qué crees? Se sabe que los ex One Direction, Zayn Malik y Harry Styles, estarán de visita en nuestro país. Y claro que ya tenemos sorpresas para ti, Matcher. Así que si quieres asistir a estos conciertos, atento, porque tenemos boletos. ¡Buenos días!

Match 97.5 Más Pop, conéctate con el Match Morning. 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Vámonos a más música. Llega Bruno Mars con Risk It All, la canción número 118 que ya suena aquí en el Match Morning de Match 97.5 Más Pop. Conéctate, Matcher, 7.5. Buenos días.

0: Match 97.5 más Pop, conéctate con el Match Morning. Arranca la gran fiesta del fútbol. Música, espectáculo y mucha, mucha emoción nos esperan. Y te platico un poquito más a las 7 de la mañana con 20 minutos. Yo soy Tania Rocha, contigo hasta las 10 de la mañana. 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

Escuchas el Match Morning de Match 97.5 más pop. Conéctate, Look at Away de Air City. Acabamos de disfrutar. Hoy arranca la gran fiesta del fútbol y México hará historia. Yo soy Tania Rocha, contigo hasta las 10 de la mañana. Y es que después de años de espera, hoy comienza Match. Hoy comienza la justa futbolera más importante del planeta. Y por supuesto que nuestro país, a ver, será el encargado de la inauguración desde el Estadio Azteca, que se convirtió en el primer estadio del mundo en albergar tres ceremonias inaugurales de este torneo. La ceremonia comenzará a las 11:30 de la mañana y el balón rodará a la 1 de la tarde. Además, habrá un espectáculo musical. Así es, Mature. Habrá música y eso me pone bastante feliz. Porque yo de fútbol no le sé mucho, pero obviamente de apoyar a nuestro país, claro que sí. Y qué mejor si hay música. Va a estar Shakira, Alejandro Fernández, Belinda, Maná, Los Ángeles Azules, J Balvin, Danny Ocean, Lila Downs, Tyla, Born a Boy, celebrando pues la diversidad cultural, musical de esta edición. 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Vámonos con más música, Jika Taylor Swift con The Fate of Ophelia, la canción número 121 que ya suena aquí en el Match Morning de Match 97.5 más pop. Conéctate, 7:21. Buenos días.

fuegos artificiales es lo que sentimos cuando escuchamos el Match Morning de Match 97.5 Más Pop. Conéctate. Oye, mi Matcher, ya está a la vuelta de la esquina uno de los eventos más importantes que tenemos en todo el año, y se trata del iHeartRadio Music Festival 2026. Yo soy Tania Rocha, lista acompañándote, conectando hasta las 10 de la mañana. 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Matcher, llega Justin Bieber con Daisy, la canción número 123, que ya suena aquí en el Match Morning de Match 97.5 Más Pop. Conéctate, buenos días, 7 de la mañana con 30 minutos.

0: Escuchas el Match Morning de Match 97.5 más pop. 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Where is my husband? De Ray. Acabamos de escuchar. Major Sarah Larson está lista para una nueva era. Tras el éxito de Midnight Sun, la cantante ya prepara una edición especial con nuevas colaboraciones. ¿Qué sorpresas nos tiene guardadas? Te lo cuento a las 7:47. Soy Tania Rocha, acompañándote hasta las 10. 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

Match 97.5 Más Pop, conéctate. Eso fue Hand Up de Madonna. Oye, Master, ya lo platicábamos. Sara Larson, artista Match, y por cierto, va a estar en los iHeartRadio Music Festival 2026. Una exclusiva más que solamente Match tiene para ti. Oye, va a estrenar mañana una nueva era musical. Así como lo escuchas, me encanta que los artistas no se detienen. Yo soy Tania Matters. Oye, mañana, 12 de junio, Sara Larson lanzará oficialmente Midnight Sun, su quinto álbum de estudio, dando inicio a una de las etapas más personales de su carrera. El disco incluirá canciones como Midnight Sun, Pretty Ugly y Crush, en las que la cantante sueca explora temas como el amor, la libertad y, por supuesto, el crecimiento personal, sin perder el sonido pop que la convirtió en una estrella internacional. Sara ha explicado que este nuevo álbum está inspirado en los veranos allá en Suiza y en Suecia, y en esta sensación de descubrir quién eres realmente, mi manager. Así que mañana es el gran día, 12 de junio, para conocer la nueva era de Sara Larson, manager. Pero sin duda es un artista match que llega con Midnight Sun aquí en el Match Morning de Match 97.5 Mass Pop. Conéctate, Matters. Son las 7:48. Buenos días.

0: H97.5 Más Pop, conéctate. Pregunta seria: ¿cuándo fue la última vez que comiste kiwi o guayaba? Resulta que podrían estar ayudando más a tu piel y articulaciones de lo que imaginas. Te lo cuento a las 8:20. Soy Tania Rocha, contigo hasta las 10. 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
2: Matter. Vamos a arrancar nuestra tercera hora juntos. Yo soy Tania Rocha. Ya lo escuchaste a las de 6 a 10 de la mañana en este Match Morning. Ya se siente la pasión por el fútbol, ¿a poco no? Y ¿sabes qué? Obviamente entramos a la temporada futbolera, pero también sigue el béisbol. Y si tú quieres ir a apoyar a los Bravos de León, pues atento, porque en dos canciones te voy a platicar cómo te puedes llevar boletos para ir a ver a Bravos de León. Así que sigue disfrutando la mejor programación. ¡Buenos días!

Escuchas el Match Morning de Match 97.5 Más Pop. Conéctate. Ese fue Bruno Mars con Treasures. Oye, Matchers, el béisbol sigue encendido. Y por supuesto, Match te quiere llevar al estadio. Yo soy Tania Rocha, contigo hasta las 10 de la mañana. Y así como lo escuchas, mi Matcher, tenemos pases dobles para que te vayas a animar a los Bravos de León. En el Estadio Domingo Santana, por supuesto. Hoy miércoles. No, más bien hoy jueves. Tecos de Dos Laredos versus los Bravos de León. Viernes, sábado y domingo, Unión Laguna versus los Bravos, por supuesto. Todos estos días va a haber. O sea, va a estar buenísimo, macho. Los Bravos andan con todo. ¿Quieres ir a apoyarlos, a aplaudirles, a gritarles, a bailar? Porque ¿cómo se baila en el estadio, macho? Pues mándame un tollback a través de iHeartRadio, nuestra aplicación gratuita. Ahí vas a encontrar un botón de micrófono rojo. Y ahí, mándame tu nombre, tu teléfono y cuéntame cuál es tu jugador favorito de los Bravos de León. Y listo, macho, ya estás participando para vivir pues toda la emoción del rey de los deportes. Y, por supuesto, aplaudirle y animar a los Bravos de León. Vámonos a más música. Llega Olivia Rodrigo con Drop Dead, la canción número 130 que ya suena aquí en Match 97.5 Más Pop. Conéctate con el Match Morning.

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1: Match 97.5 Más Pop, conéctate con el Match Morning. Eso fue Beautiful Things de Benson Boone, que lo vamos a disfrutar en vivo en el iHeartRadio Music Festival 2026, una exclusiva que solamente Match 97.5 tiene para ti. No te lo puedes perder, va a estar espectacular, 18 y 19 de septiembre. A ver, examen sorpresa, mi Matcher. ¿Qué tienen en común la naranja, la guayaba y el kiwi? Te damos una pista. Podrían convertirse en grandes aliados para la producción natural de colágeno. En busca de ello todo el tiempo yo. A las 8:24 te lo voy a platicar. Sigue disfrutando de Match 97.5 Más Pop. Conéctate con el Match Morning.
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Escuchas el Match Morning, The Match 97.5 más Pop. Conéctate. Acabamos de escuchar a Shaggy con Angel. Matri, ¿quién se quiere ver más joven? Que levante la mano. ¿Cuántos de nosotros estamos buscando el secreto para rejuvenecer o para no envejecer tan rápido? El colágeno, le dicen. Pues, ¿qué crees? El secreto está atrás de la vitamina C. Yo soy Tania Rocha, contigo hasta las 10 de la mañana. Y es que, a ver, muchísimas personas buscamos suplementar nuestro cuerpecito, pues para cuidar nuestra piel, para vernos mejor, pero muy pocos saben que el cuerpo necesita vitamina C para producir colágeno de forma eficiente. Sin este nutriente, Matter, no hay manera. O sea, la síntesis de colágeno disminuye, afectando tejidos como la piel, las articulaciones y hasta los vasos sanguíneos. La buena noticia es que puedes encontrar vitamina C en los alimentos. Así es, no es necesario gastar de más, de que comprándote vitamina C en cápsulas y demás. Se puede, sin duda, pero también los alimentos tienen vitamina C, Matter. Por supuesto, son alimentos que los encontramos en el súper, que están en nuestra alacena y que igual y ya estás consumiendo, Matcher. Por ejemplo, ahí te va. Tiene muchísima vitamina C la guayaba, la naranja, el kiwi, fresas, mandarina, limón, jitomate, el brócoli y pimientos. Así que quizá el secreto para apoyar la producción natural de colágeno no está tan lejos, Matcher. Probablemente está en nuestro frutero, en nuestra cocina. Así que hay que consumir más vitamina C para vernos con la piel radiante, con mucho colágeno natural. Vámonos con Tame Impala, Drácula, la canción número 133, que ya suena aquí en el Match Morning, de Match 97.5 más Pop. Conéctate, buenos días.

Match 97.5 más pop, conéctate con el Match Morning. Eso fue Kylie Minaj con Get You Out of My Head. 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Llega Sabrina Carpenter con Espresso, que escuchas ya aquí en el Match Morning de Match 97.5 más pop. Conéctate. Buenos días.

0: Escuchas Match 97.5 Más Pop. Conéctate con el Match Morning. Sabrina Carpenter con Espresso. Salucita, si ya te estás tomando el Espresso. Mis respetos a los que toman Espresso verdaderamente, macho. Yo que soy bien cafetera, uno, alguna vez me lo tomaré, pero pues sí, yo prefiero. Me gusta más el americano, la verdad. Pero saluda a todos los que están tomando el cafecito mañanero de este jueves. Oye, según reportes, Ariana Grande y también el actor Ethan Slater han terminado su relación tras 3 años juntos. Una noticia que tomó por sorpresa a muchísimos fans de la cantante. Y te lo voy a contar a las 8:46. Soy Tania Rocha contigo hasta las 10. 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

Escuchas el Match Morning de Match 97.5 Más Pop. Conéctate, Ordinary, de Alex Warren. Acabamos de escuchar Matter. Pues al parecer otra pareja de Hollywood tronó. Así es, rompieron, se acabó el amor, finalizó la relación. Yo soy Tania Rocha contigo hasta las 10 de la mañana. Y es que según reportes de medios estadounidenses, Ariana y el actor Ethan, pues terminaron, Matt. Terminaron su relación después de 3 años juntos. Fuentes cercanas aseguraron pues que esta separación ocurrió hace ya varios meses. Ellos dos se conocieron en las grabaciones de The Wicked. Por supuesto, ahí los vimos actuando. Y pues al parecer fue como de manera amistosa. Terminaron bien, terminaron tranquilos, sin dramas, sin gritos, sin conflictos públicos, sin indirectas a través de redes sociales, cosa que pues lo hicieron bastante maduros, ¿eh? Ambos seguirán manteniendo, pues por supuesto, me imagino, una buena relación, apoyándose mutuamente. Y esta noticia llegó justamente mientras Ariana vive uno de los momentos más grandes e importantes de su carrera, entre su gira, la expectativa de su nueva música. Pero bueno, ya se acabó el amor y ella está bien ocupada con su gira, macho. Por cierto, vámonos a más música. Llega Set Fire to the Rain de Adele, la canción número 137 que escuchas aquí en el Match Morning de Match 97.5 Más Pop. Conéctate.

0: ¡Qué rolón! Acaba de llegar a nuestra programación aquí en Match 97.5 Más Pop. Conéctate con el Match Morning. Eso fue Ariana Grande, por supuesto que sí, con Hey That and May You Love Me. Oye, Matchery, ¿te imaginas que en una especie, que una especie pueda recuperarse después de estar al borde del peligro? La historia de los pandas demuestra que sí es posible. Y te lo cuento a las 9:20. Soy Tania Rocha contigo hasta las 10. Escuchas el Match Morning de Match 97.5 Más Pop. Conéctate.
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3: Matchers, vamos a arrancar nuestra última hora juntos. Estás disfrutando del Match Morning y ya se siente la pasión por el fútbol. Por supuesto que sí, se ven todos muy emocionados. Hoy sí les gusta el fútbol a varios. Muchos no van a hacer nada, una chamba de esas. Oye, pero pues hay que disfrutar y sentirnos viva México y con todo mi Matcher. Oye, los detalles acerca de nuestra próxima gran exclusiva aquí en Match 97.5 Live Radio Music Festival 2026, te lo cuento en dos canciones.

Escuchas Match 97.5 Más Pop. Conéctate con el Match Morning. Eso fue Maroon 5 con She Will Be Love. 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Síguenos. Llega Huntrix con Golden, la canción número 143 que escuchas aquí en el Match Morning de Match 97.5 Más Pop. Conéctate.

Escuchas Match 97.5 Más Pop. Conéctate con el Match Morning. Dua Lipa con Don't Start Now. Oye, tenemos una buena noticia para este día. Los pandas nos están dando una importante lección sobre el trabajo en equipo y el cuidado del planeta. ¿Por qué? Te lo cuento. A las 9 de la mañana con 24 minutos. Soy Tania Rocha contigo hasta las 10. Escuchas el Match Morning de Match 97.5 Más Pop. Conéctate.

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Match 97.5, Mass Pop, Conéctate, Metro, Sean Paul con Give It Up To Me. ¡Qué buena canción! Muy para jueves, Metro, muy para el jueves. Oye, pues aparte ya se siente toda la vibra de fútbol, oye. Y una buena noticia, ¿cuántas veces yo desde que yo me acuerdo los pandas están en peligro de extinción? ¿Tú te acuerdas de esto? ¿Cuántas veces no has leído, no te han dicho que los pandas pues están en peligro de extinción, Metro? ¿Pero qué crees? Nos acaban de dar una de las mejores noticias del planeta. Soy Tania Rocha contigo hasta las 10 de la mañana y es que, a ver, después de décadas y décadas y décadas de trabajo en conservación, los pandas gigantes dejaron atrás la categoría de peligro de extinción, Metro. Así como lo escuchas, ahora son considerados una especie vulnerable, o sea, ya no están en peligro de extinción, ya salieron como de ese rango. La razón, pues obviamente la ampliación de los hábitats, del combate a la caza ilegal, de la colaboración entre científicos, de comunidad y autoridades, y aunque todavía necesitan protección, por supuesto, pues esta noticia, Matrix, te muestra algo importantísimo. Cuando las personas trabajan juntas por una causa ambiental, los resultados sí pueden cambiar el futuro de una especie, Matrix. Bien por los pandas, que son aparte uno de los animales más bellos que existen, y qué bueno que ya no están en peligro de extinción, hay que seguirlos cuidando. Llega Dominic Fike con Baby Doll, que escuchas aquí en el Match Morning de Match 97.5 Mass Pop Connect.

Match 97.5 más pop, conéctate con el Match Morning. Llegó Calvin Harris con Rihanna, This Is What You Came For. 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Llega Stumbling in the Sidle, la canción número 148 que ya suena aquí en el Match Morning de Match 97.5 más pop. Conéctate. 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

0: Escuchas Match 97.5 Más Pop, conéctate con el Match Morning. Settle con Stumbling In, acabamos de disfrutar. Oye, pues Olivia Rodrigo tiene una teoría sobre el desamor. El primer corazón roto suele ser el más difícil de superar. ¿Estás de acuerdo, Matcher, o tú qué opinas? Te lo voy a platicar, ¿qué es lo que dice Olivia Rodrigo a las 9 de la mañana con 44 minutos? Soy Tania Rocha, contigo hasta las 10. Escuchas el Match Morning de Match 97.5 Más Pop. ¡Conéctate!
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escuchas Match 97.5 Más Pop. Conéctate con el Match Morning. Beauty and a Beat de Justin Bieber y Nicki Minaj. Oye, Major, ¿cuándo fue la primera vez que te rompieron el corazón? ¿Te acuerdas? Pues fíjate que Olivia Rodrigo cree que ningún corazón roto duele más como el que te hacen a los 17 años. ¿Tú qué opinas? Soy Tania Rocha contigo de 6 a 10 de la mañana. Y es que la cantante y la artista Match volvió a hablar sobre el desamor y dejó una reflexión con la que muchísimas personas se identificaron. En una entrevista confesó que aunque las rupturas, pues obviamente como que siempre duelen, ¿no? O sea, siempre duele que algo no funcione, que te rompan el corazón, que alguien no haga lo que prometió o no sea como pensaste, pues dice que lo más intenso, el corazón roto, se siente así cañón en la adolescencia. Siente que ningún desamor va a volver a ser tan duro como el que sentimos a los 17 años, macho, en aquel primer amor. Olivia Rodrigo también explicó que con el tiempo, pues ha aprendido a no tomarse tan personal los rechazos, tan personal el desamor, absolutamente en todo, ¿eh? Porque obviamente sabemos que el corazón roto no solamente viene de una pareja, sino puede ser que del amigo, que del trabajo, de cualquier lado. Ella no se lo toma tan personal y quizá ahí está la verdadera lección, Match. Crecer no significa dejar de sentir, sino aprender que aunque algo duele muchísimo hoy, eventualmente vas a estar bien mañana, Match. Así que si hoy estás pasando por un corazón roto, no te preocupes. Yo sé que es complicado pensar que hay luz al final del túnel, pero sí la hay, Match. Sigue disfrutando la mejor programación. Llega Where is the Love de Black Eyed Peas, que ya suena aquí en el Match Morning de Match 97.5 Más Pop. Conéctate, bueno.

0: Escuchas Match 97.5 Más Pop, conéctate de Cure con Olivia Rodrigo. Acabamos de disfrutar, qué buena programación tenemos aquí en Match 97.5, ¿a poco no? Llegó el momento de despedirme, yo soy Tania Rocha, conecto contigo de lunes a sábado de 6 a 10 de la mañana, te quedas con Julio Alvarado que te va a acompañar hasta las 2 de la tarde, luego llega Abby Hernández conectando de 2 a 6 y Carla Márquez de 6 a 10 de la noche. Gracias a Aura Murillo, mi productora al aire, y gracias a ti por conectar conmigo. Te dejo mi frase del día: las personas más exitosas no son las que tienen miles de ideas, sino las que se atreven a convertir unas cuantas en realidad. Sigue disfrutando de la mejor programación aquí en Match 97.5 Más Pop, conéctate. Matcher, feliz jueves de fiesta futbolera, que lo disfrutemos muchísimo y listos para más. Bye bye, Matrix, a mí fuera, adiós.
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Esto es Match 97.5, más pop, conéctate, Lady Gaga, Bruno Mars, That With A Smile, lo que acabas de escuchar. 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Ella es la recién casada, Dua Lipa. Break My Heart, la canción número 155 del día. 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

Acá seguimos en Match 97.5 más Pop. Conéctate a las 10 de la mañana con 25 minutos. Platicamos acerca, pues, de todos los preparativos para la gran fiesta del día de hoy. Resulta que, pues sí, se estaban filtrando videos de los ensayos de Shakira, pero también de Maná, fíjate. La cosa se está poniendo buena. A las 10.25 lo platicamos en Match 97.5 más Pop. Conéctate.

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¿Qué tal tu jueves? Casi viernes en Match 97.5 más Pop Conecta. Te escuchaste a David Guetta y Sia, Titanium, una canción del año 2011. Un año después de que fuera, pues, esta justa futbolera del 2010, ¿te acuerdas? ¿Cuál era en ese entonces? ¿La de Waka Waka, no? Sí, en el 2000, Waka Waka, Bueno, resulta que ayer estaban saliendo videos en redes sociales de los ensayos de Shakira para la inauguración del día de hoy. Y no solamente de Shakira, también de Maná. Y también por ahí se veían algunos otros videos donde Belinda estaba ensayando y que le decían, a ver, cuando digan, ¡Belinda! Tú vas a caminar y vas... Y yo dije, ¡ay, mira qué padre! Como todo el detrás de... Eso se me hace muy bonito. Entonces, seguramente, ya en una hora más, pues podremos disfrutar de eso, ¿no? Esperemos que... Pues que salga de lo mejor, de lo mejor, seguramente sí. Te dejo con Olivia Dean, soy Easy to Fall in Love, 10 de la mañana con 26 minutos. Vamos por la canción número 159 del día, en Match 97.5, más pop, conéctate.

es Match 97.5 más Pop. Conéctate, Coldplay, A Sky Full of Stars, lo que acabas de escuchar. ¡Ay, qué buena canción! Y bueno, también que Justin Bieber ya le entró al mundo de los negocios. Fíjate, hoy platicamos de eso. Mi nombre es Julio Alvarado, estoy contigo hasta las 2 de la tarde. Pues no nada más Justin Bieber. ¿Qué me dices, por ejemplo, de Selena Gómez con su marca Rare Beauty? De Rihanna, Fenty Beauty también. Y bueno, muchos otros artistas que a mí se me hace bien que son previsores y que no siempre pues van a estar en el mundo de la música. Ojalá que sí, ¿no? Pero si no fuera el caso, pues ya tienen otro ingreso. Y Justin Bieber, que ingresó al mundo del audio, ya lo hemos platicado también con la venta de audífonos. Pues bueno, empezó con el audio. En una de esas sigue con otras cosas, ¿no? Que venda instrumentos musicales marca Justin Bieber, seguramente muchos lo comprarían. Aquí tienes a The Kid Laroi y justamente Justincito, Stay, la canción número 161 del día en Match 97.5 más Pop. Conéctate.

0: 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Ay, Ariana Grande, ya, que saque nueva música. Bueno, de hecho, ya. Pero ¿cuándo sale oficialmente su nuevo álbum? A las 10 de la mañana con 46 minutos lo platicamos en Match 97.5 Más Pop. Conéctate.
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Es tu música favorita la que escuchas en Match 97.5 más pop, conéctate. Ariana la más grande con One Last Time, que por cierto, pues ya oficialmente tendremos el nuevo álbum de Ariana Grande el próximo mes de julio. Por acá Julio Alvarado, estoy contigo hasta las 2 de la tarde. Saldrá el 31 de julio oficialmente y será su octavo álbum de estudio y el primero, escucha muy bien, a través de su propio sello discográfico llamado Baby Doll Music, en conjunto con Republic Records. Pues ya muchos se quieren hacer independientes, fíjate. Muy bien por Ariana Grande. Hay más música, quien también está próxima a sacar nuevo álbum es Bebe Rexha. En los próximos días, de hecho, mañana, suena con New Religion en Match 97.5. Más pop, conéctate.

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8: Pero qué bonito se escucha eso, ¿a poco no? Ya estamos nosotros con la fiesta y todo bonito y todo padre, disfrutando una nueva hora juntos, 4 minutos y las 11 de la mañana. Prácticamente estamos a, pues, unos cuantos minutos, ¿no?, de que arranque esta fiesta futbolera y, bueno, por tercera ocasión que México será sede oficial. En 8 minutos más platicamos acerca de cosas también que están pasando.

Esto es Match 97.5 más Pop. Conéctate, Tim Impala con Drácula. Lo que acabas de escuchar. Yo hoy me siento así, ¿te das cuenta? Hoy vengo en modo México, México, ra, ra, ra, chiquitibuna, la bimbomba. Chiquiti. Bueno, a propósito de esa canción de Drácula, ¿no? Que es, digamos que, pues de lo último lanzado de Tim Impala. Nos vamos a recorrer muchos años en el tiempo con una canción de Maroon 5 que lleva por nombre Moves Like Jagger, que sí, originalmente está inspirada en Mick Jagger y esos movimientos extraños que tiene al bailar, ¿no? Muy buenos, por cierto. Entonces dice, ¿sabes qué? Vamos a poner a movernos como Jagger. Moves Like Jagger de Maroon 5 en Match 97.5 más Pop. Conéctate, canción 165 del día.

Smash 97.5 más Pop, conéctate, Somber, Homewrecker, lo que acabas de escuchar. Te acompaño con más música, Dua Lipa, Levitating, que por cierto, es lo que ya está sonando de fondo. ¡Ay, mi Dua Lipa! Pues sí, todavía se... Vamos a hacer un recuento de lo que ha pasado últimamente con Dua Lipa, fíjate, además de su boda. Yo soy Julio Alvarado, estoy contigo hasta las 2 de la tarde. Pues sí, ya por fin, ¿no? Oficialmente casada con Caleb Turner. ¿Pero qué más? Pues lanzó Live from México, que aprovechó el cierre de su era Radical Optimist Tour para lanzar, pues, este proyecto, ¿no? Que grabó en sus conciertos de Ciudad de México. Dicen que es una película de concierto y el álbum en vivo. Y por cierto, pues incluye el tema Oye, mi amor, al lado de Maná. Quienes ya se están preparando, Maná, para el día de hoy, la inauguración. Aquí tienes a Dua Lipa, Levitating, 11 de la mañana con 12 minutos. La canción número 166 del día en Match 97.5 más Pop, conéctate. Billboard, baby.

Es lo que escuchas, Match 97.5 más Pop. Conéctate, It's the Weeknd, Starboy. ¡Qué buen día! Fíjate, hoy se sienta la felicidad y la alegría, muchos conviviendo en sus respectivos trabajos. Después de esta canción escuchamos a Bruno Mars. Mi nombre es Julio Alvarado, estoy contigo hasta las 2 de la tarde. Pues fíjate, después de muchos años de espera, regresó a la música Bruno Mars con su álbum The Romantic, que salió el pasado 27 de febrero. Y por cierto, tuvimos un especial en Match. Tuvimos pues muchas cosas que compartimos contigo en redes sobre el gran regreso de Bruno Mars y su álbum The Romantic, que puedes checar todo lo que tenemos para ti en @matchradiohq, @matchradiohq, así nos encuentras en Instagram. Y bueno, junto con ello, que ya está de gira Bruno Mars, ya inició The Romantic Tour, su primera gira enorme, ¿no? Después de casi una década, recordemos aquel 2017-2018 que tenía el 24K Magic World Tour. Bueno, pues ahora está con este The Romantic Tour. Aquí tienes a Bruno Mars. No se habla de Bruno, ese es otro. I Just Mine, 11 de la mañana con 23 minutos. Espero que tengas un excelente jueves. 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
1: 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Fun con We Are Young, que es lo que acabas de escuchar. Y sí, somos jóvenes, estamos chavos. Hay que hacer muchas cosas. Digo, todo, pues todo tranquilo, ¿no? Después de esta canción, quien también está chavo todavía es Daniel Caesar, que tiene una colaboración con Justin Bieber llamada Peaches. ¿Pero quién es Daniel Caesar? Mi nombre es Julio Alvarado, estoy contigo hasta las 2 de la tarde. Bueno, pues este cantante, compositor y productor también musical, de origen canadiense, que fíjate, aquí lo curioso de sus canciones es que pues suele hablar de amor, de pues esta parte vulnerable de las relaciones, pero también mucho de salud mental, los conflictos internos que podemos llegar a tener, pero la fe que puede existir dentro de todo. Y dato curioso, porque ganó un premio Grammy por la canción Best Part. Y bueno, la colaboración con Justin Bieber también lo hizo conocerse, o darse a conocer, mejor dicho, en otras fronteras. Aquí los tienes con Peaches en Match 97.5 más pop. Conéctate, canción 168 del día.

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Match 97.5, más pop, conéctate, Sara Larson, Midnight Sun es lo que acabas de escuchar. 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Te quedas en Match 97.5, más pop, conéctate. Lola Young ya suena de fondo con Messi, más de 170 canciones hasta el momento en la programación.

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Más Pop, conéctate. Mi nombre es Julio Alvarado, estamos juntos desde las 10 de la mañana hasta las 2 de la tarde. Y hoy que se siente ese ambiente en el que nos sentimos muy orgullosos de ser mexicanos y en el que nos reunimos, convivimos y sabemos pasárnosla muy bien. Ojalá que lo estés disfrutando muchísimo. En 7 minutos más platicamos la historia detrás de la canción. Es algo de James Blunt para esos amores imposibles. Por alguna situación no se dio. Seguramente te hará recordar a alguien. Quédate aquí.

En Match 97.5 más Pop Conéctate, escuchaste a Dominic Fike con Baby Doll. Buena tarde, ya las 12 con 4 minutos. Hoy platicamos la historia detrás de la canción You Are Beautiful de James Blunt. La historia. Mi nombre es Julio Alvarado, estoy contigo hasta las 2 de la tarde. ¡Uy! Oh, es que está fuerte, ¿no? La historia detrás de You Are Beautiful, que pues se lanzó en 2005, fíjate, y durante muchos años era considerada una de las canciones más románticas de la historia, pero pues realmente no era algo romántico, más bien todo lo contrario. Fue cuando James Blunt, por casualidad, vio a una exnovia en el metro de Londres y ella ya estaba acompañada de su nueva pareja. Y sí, se cruzaron miradas. Y según James Blunt, dice que vivieron toda una vida en ese instante, pero ninguno de los dos se atrevió a decir nada y nunca volvieron a verse. Ay, pues qué fuerte, ¿no? De esos, pues no sé si llamarle amores imposibles, ni tan imposible, porque en su momento anduvieron. ¿Por qué terminaron? Pues quién sabe, ¿no? Por esas personas que a lo mejor todavía extrañas o sientes algo por ellas. James Blunt, You're Beautiful, en Match 97.5 más Pop. Conéctate, más de 180 canciones hasta el momento.

En Match 97.5 más pop, conéctate. Escuchaste a BTS con Swam. Que por cierto, tendremos el especial de BTS el día de mañana. Mañana viernes, 6 de la tarde. Por acá, Julio Alvarado. Estoy contigo hasta las 2. De 10 de la mañana a 2 de la tarde. Y bueno, ¿por qué vamos a tener este especial? Porque BTS, el próximo sábado 13, pues es decir, este sábado, cumplirá 13 años como agrupación. 13 años de manera oficial en el mundo de la música. Y mañana vamos a recordar y vamos a hacer una recapitulación de todo lo que BTS ha vivido como agrupación a lo largo de estos 13 años. Mañana, 6 de la tarde, por toda la cadena Match, el especial de BTS. Te dejo mientras tanto con Sabrina Carpenter, que ya suena de fondo. Please, please, please. Es la canción número 182 del día en Match 97.5. 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

0: 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Quédate pendiente que ya te comparto toda la información a las 12 con 22 minutos en Match 97.5 Más Pop. Conéctate.
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En Match 97.5 más Pop Conecta, te escuchaste a Bruno Mars con That's What I Like. ¿Ya participaste por los mini proyectores Match que tenemos para ti? Es muy fácil. Te acompaño hasta las 2 de la tarde todos los días desde las 10 de la mañana. Mi nombre es Julio Alvarado. Puedes participar siguiéndonos en redes. Fíjate, nos encuentras en Instagram como @matchradiohq. @matchradiohq. Deja tu comentario en la última publicación. Escribe que quieres participar por los mini proyectores Match y me etiquetas en esta nueva cuenta que ahora tengo, tristemente. Me encuentras como @yosoyjulioalvarado. @yosoyjulioalvarado. Me etiquetas, yo me encargo de enviarte el link directo para que te registres y participes por esos mini proyectores Match que tenemos para ti. ¡Fácil! Entonces, en lo que tú te registras, yo te dejo con más música. Taylor Swift, The Fate of Ophelia, es la canción número 185 del día. 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

en Match 97.5 más Pop, conéctate. Escuchaste a Lady Gaga con Bad Romance. ¿Cómo vas? ¿Qué tal este jueves? Ya a las 12:30. Oye, de las, pues, grandes cosas. Bueno, no cosas, de las grandes personalidades, mejor dicho, que se ven hoy en la Ciudad de México. Platicamos al respecto. Mi nombre es Julio Alvarado, estoy contigo hasta las 2 de la tarde. Bueno, personas transmitiendo, es lo que estaba viendo hace rato, en vivo, de que Sabrina Carpenter estaba en las calles de la Ciudad de México. Pues seguramente fue a la inauguración, ¿no? Ya sabes que todo mundo anda así con la fiebre del partido y demás. Bueno, allá andaba mi Sabrina Carpenter. Muy bonita que se veía, fíjate, hace unos momentos. ¿Quién más estará por allá de las grandes personalidades a nivel internacional? Porque seguramente a lo largo de este día irán saliendo más videos, ¿no? De, ah, yo me encontré a tal persona. Imagínate en una de esas que digas, ah, yo me encontré a Miley Cyrus. Puede, puede. Mientras tanto, aquí la escuchas con Flowers en Match 97.5. Más Pop, conéctate. Canción 289 del día.

0: En Match 97.5 más Pop, conéctate. A las 12:48 minutos nos adentramos en el mundo de la música de The Weeknd. Aquel chiquillo que se fugó un fin de semana de casa para cumplir sus sueños y que ahora pues es reconocido a nivel internacional. Platicamos sobre su carrera aquí en Match 97.5 más Pop, conéctate.
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En Match 97.5 más Pop, conéctate. Olivia Rodrigo, The Cure, es lo que acabas de escuchar. ¿Cómo va tu jueves? Espero que bien. Platicamos sobre la carrera musical de quién hoy, de The Weeknd. Mi nombre es Julio Alvarado, contigo como todos los días, hasta las 2 de la tarde, juntos desde las 10 de la mañana. Bueno, The Weeknd, que nació en 1990 con el nombre de Abel o Abel, como usted guste, y que en internet fue que se volvió popular por allá del 2010. Él publicaba canciones, decían, pues un sonido bastante melancólico y diferente a lo tradicional, ¿no? Y entonces el gran impulso de The Weeknd llegó cuando Drake compartió su música y colaboró con él. En 2011 también lanzó algunas otras canciones, pero podríamos decir que el salto ya, pues al estrellato a nivel mundial, llegó con el álbum Beauty Behind the Madness del 2015, con éxitos como Can't Feel My Face, The Hills, Earn It. Y ganó el Grammy, por cierto. Convirtió a The Weeknd en una de las figuras más importantes a nivel internacional. Y aquí lo tienes con una de las canciones más escuchadas en la historia de su carrera. Es Blinding Lights, 11 minutos y la 1 de la tarde. Estoy contigo hasta las 2 en redes, @matchradiohq y @yosoyjulioalvarado en Match 97.5 más Pop. Conéctate.

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19: Y es que ya estamos de vuelta disfrutando de Match 97.5 más Pop. Conéctate. ¿Cómo estás? Buenas tardes. Ya casi, cosita de nada. Un minuto y la una de la tarde. Mi nombre es Julio Alvarado, contigo desde las 10 de la mañana hasta las 2. Espero que todo vaya muy bien en tu día. No sé, a lo mejor vas a recoger a las criaturas, que a lo mejor hoy no, así que te digas, uy, clases tuvieron, quién sabe, ¿no? A lo mejor fue convivio y así padre, pero bueno, vamos a seguir disfrutando en 7 minutos más. 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

¿Estás disfrutando de esta tarde de jueves? En Match 97.5 más Pop, conéctate. Olivia Jean, soy Si Tu Fall in Love. 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Ariana Grande y Seth, la canción Break Free. Vamos en la número 191 del día. Estás escuchando Match 97.5 más Pop Connect.

casi fin de semana en Match 97.5 más Pop. Conéctate, escuchaste a Bruno Mars con Risk It All. Ay, arriesgar todo por esa persona. Qué bonita esa canción, ¿no? Después de Risk It All, escucharemos algo de Dua Lipa llamado Houdini, que por cierto, pues sí, hace referencia a este escapista, ¿no? Ilusionista también, Harry Houdini. Mi nombre es Julio Alvarado, estoy contigo hasta las 2 de la tarde. Y justamente habla de eso Dua Lipa en la canción Si no me valoras, desaparezco. Y entonces está inspirado, pues, en este ilusionista Harry Houdini. ¿Cómo es que valoras a las personas cuando ya no están? Y aquí lo curioso de la canción es, ¿por qué yo tengo que decirle a la persona una y otra vez la forma en la que me gustaría ser tratado o tratada? Yo creo que con una vez basta, ¿no? Ya la demás, pues bueno, ya no sé las demás ocasiones, ¿por qué sigue uno ahí? Es fuerte, pero luego dicen, me trató como permití que me tratara. Aquí tienes a Dua Lipa, Houdini, en Match 97.5 más Pop. Conéctate, la canción 193 de Pia.

0: Seguimos juntos hasta las 2 de la tarde, a la 1 con 25 minutos, en Match 97.5 más Pop. Conéctate, te digo cómo participar por pases dobles para los Bravos este fin de semana en el Estadio Domingo Santana. Quédate aquí en Match 97.5 más Pop. Conéctate. 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

suena Match 97.5 más Pop. Conéctate, World Hold On de Bob Sinclair y Steve Edwards. Ahora mismo puedes participar por pases dobles para que disfrutes de los Bravos en el Estadio Domingo Santana este fin de semana. Se van a estar enfrentando a los Algodoneros. Y de verdad que el ambiente se pone muy bueno. Igual en una de esas invitas a la novia, al novio, a tu amigo. No falta que luego hay quien dice, ¡ay, yo quiero ir siempre a los Bravos! Bueno, pues es el momento. Participa, toma tu celular. Si nos estás escuchando desde tu celular en iHeartRadio, justamente al lado del botón de play, cuando escuchas Match 97.5, te aparece un botón de micrófono. Píquele ahí. iHeartRadio te permitirá grabar una nota de voz. Vas a dejar nombre completo, número telefónico y dime con quién irías a disfrutar de los Bravos este fin de semana. Así de fácil participas por pases dobles, que tenemos muchos, muchos pases dobles. Entonces ya se pondrán en contacto con las y los ganadores. Importante que dejes tu número telefónico. Te acompaño con Timmy Pala. La canción que suena de fondo lleva por nombre Drácula. Es la número 197 del día. Tú estás aquí disfrutando de Match 97.5 más Pop con

¿Qué tal tu tarde? En Match 97.5 más Pop Conecta, te escuchaste Smash Mouth, I'm a Believer. Y yo lo que escuché y lo que vi fue a Sabrina Carpenter, que se está paseando en las calles de la Ciudad de México. Lo platicábamos hace unos momentos, ¿no? De aquellas grandes personalidades que se dieron cita el día de hoy para vivir, pues, esta fiesta futbolera. Mi nombre es Julio Alvarado, estoy contigo hasta las 2 de la tarde. Mira, Sabrina Carpenter, la verdad es que se veía muy bien Sabrina Carpenter. Iba acompañada de una persona con una botarga de un hot dog. Así se veía. Y lo bonito de todo esto es que Sabrina Carpenter, pues, traía la playera de la selección de México. Ay, se siente padre, ¿no? Que otras personas que a lo mejor no son de nuestro país, pues que tengan ese apoyo, que tengan ese apoyo por México. Eso de verdad que es muy lindo. Y aquí la tienes con Menchild, contigo hasta las 2 de la tarde. Ya casi llegamos a las 190 canciones hasta el momento en Match 97.5 más Pop.

0: 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Conéctate.
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la nueva religión de Vivi Rexha en Match 97.5 más pop. Conéctate a New Religion, Vivi Rexha. Es que estás tan enamorado, tan enamorada, que pareciera que es una nueva religión adorar a esa persona. Ya después se te cae el santito del pedestal y luego dices, uy, ¿en qué momento yo veneraba a esta persona, a esta criatura del Señor? 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Te dejo con un artista Match que se estará presentando. Es Benson Boone. Lleva por nombre la canción Beautiful Things. Superamos las 200 canciones hasta el momento en la programación de Match 97.5. Más pop, conéctate. 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
1: en Match 97.5 más pop, conéctate. Escuchaste a Benson Boone con Beautiful Things. Vámonos corriendo, corriendo, corriendo. Te quedas con Abby Hernández desde las 2 hasta las 6 y Carla Márquez de 6 a 10 de la noche. Disfruta mucho de este jueves y bueno, ya del comienzo de la fiesta, ¿no? La fiesta deportiva que a todo mundo seguramente le encanta. Bueno, no sé si a todo mundo. Yo a la fecha sigo tratando de entender. Dices tú, no sé ni qué es un fuera de lugar, no sé ni qué es un saque de banda. Pero si se trata de convivir, yo sí sé lo que es comer. ¡Ah, eso me encanta, eso me encanta! Entonces, bueno, pues a seguir disfrutando, que todo vaya de lo mejor. Que la pases muy bien en este jueves, ya mañana viernes, viernes en Match. No te pierdas mañana el especial que tendremos de BTS a partir de las 6 de la tarde. Sigue disfrutando de Match 97.5 más pop, conéctate. Mi nombre es Julio Alvarado. En redes, arroba Match Radio HQ. Ahora me encuentras en esta nueva cuenta porque me eliminaron todas. Me encuentras como arroba Yo Soy Julio Alvarado en Instagram.

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2: Matcher, ¿cómo estás el día de hoy? Soy Abby Hernández, conectando contigo desde las 2 hasta las 6 de la tarde. Oye, ¿cómo están en esta justa futbolera el día de hoy? Yo muy contenta, ¿eh? Oye, se ve el ambiente súper diferente, ¿qué onda? Yo en la mañana decía, claro, claro, el ambiente va a estar increíble y aquí en la oficina, aquí en cabina se siente pues muy ambientado todo. Todos estamos jugando, pues ya sabes, platicando. Entonces quiero que me platiques cómo te la estás pasando en este primer día de la justa futbolera. Cuéntame a través de redes sociales, @avis-hrd y Match Radio HQ.

Estás escuchando Match 97.5 más Pop. Conéctate a Just Might de Bruno Mars. Y oye, Matchers, y nosotros estamos sintiendo la fiebre de la justa futbolera. Mi querido Bruno Mars también. Soy Abby Hernández, conectando contigo hasta las 6 de la tarde. Y es que la fiebre por los eventos deportivos más esperados del verano, Matcher, alcanzó un nuevo nivel con la participación de Bruno Mars. Porque el cantante colaboró con la plataforma de ilustración para sumarse a la emoción que se vive durante esta temporada. O sea, básicamente estaba promocionando su canción Lo Arriesgo Todo, que es la versión en español de su nuevo single Risk It All. Y la verdad es que la adaptación musical y animatrónica, pues sorprende a muchos. Yo en lo personal creo que Bruno Mars está sorprendiendo con estas nuevas técnicas, estas cosas que realmente no hacía en un pasado. ¿Tú qué opinas, Matcher? Cuéntame a través de mis redes sociales, @avis_hrd y Match Radio HQ. Así es, Matcher. De fondo escuchamos Baby de Justin Bieber sonando aquí en Match 97.5. Más pop, conéctate.

Estás escuchando Match 97.5 más Pop. Conéctate, Where is my husband, The Ray. Y oye, Match, vamos a platicar un detalle muy especial de esta canción. Soy Abby Hernández, conectando contigo hasta las 6 de la tarde. Y es que al final de la canción, Matcher, aparece la voz de la abuela de mi querida Ray, Agatha. Mientras que mi querida Ray canta sobre la desesperación, la emoción de esperar a la persona indicada, su abuela interviene con una frase muy sencilla pero significativa que dice "Your husband is coming", que significa "Tu esposo viene en camino, Matcher". Y Ray ha contado que su abuela es una de las personas más importantes de su vida. Y curiosamente, cuando escuchó la canción, su abuela dijo, "Oye, pusiste mi voz de recién levantada, no inventes, me escucho terrible". Pero ya al final les terminó convenciendo, Matcher, y es lo que escuchamos hoy día. Mira, la verdad es que es una de las partes más icónicas de la canción. Y nunca pensé que fuera la abuela de Ray. Yo pensé, la verdad, 100% honesta, pues que era una vocalista o algo así, porque se escucha muy bien, Matcher. Vámonos con Billie Eilish, Wallflower, sonando aquí en Match 97.5. Más pop, conéctate, que tengas una gran tarde, Matcher.

Estás escuchando Match 97.5 más Pop, conéctate, Just Give Me a Reason de Pink. Matcher, esta canción es impresionante. ¿Por qué? Porque habla de ese momento donde empiezas a sobrepensar las cosas. Soy Abby Hernández, conectando contigo hasta las 6 de la tarde. Y es que Pink en esta canción nos demuestra cómo es ese momento donde dices, híjole, estoy empezando a pensar que tal vez tú y yo no seamos para toda la vida, fíjate. Estás hablando en tus sueños y tal vez yo no soy la persona en la que estés soñando. Entonces, pues ya, imagínate. Imagínate, existe una canción para nosotras las personas que sobrepensamos de todo, Matcher. ¿Tú eres así? Cuéntame a través de redes sociales, @avis_hrd y Match Radio HQ. Vámonos con Dominic Fike, Baby Doll, sonando aquí en Match 97.5 más Pop. Conéctate.

Estás escuchando Match 97.5 más Pop, conéctate. Hello de Adele y Match, vamos a platicar de una de esta increíble canción. Soy Abby Hernández, conectando contigo hasta las 6 de la tarde. Y es que esta canción fue lanzada en 2015 como el sencillo principal de su álbum 25 y marcó su regreso después de varios años fuera de la música, Matcher. Y la canción trata sobre una persona que intenta reconectarse con alguien de su pasado después de muchísimo tiempo a través de una llamada telefónica simbólica. Expresa arrepentimiento, nostalgia y el deseo de pedir perdón por errores cometidos. ¿Qué tal, Matcher? ¡Qué triste, oye! Y sobre todo, pues, esos momentos de que vulnerables, tristes, me encanta, gran canción, gracias Adele por existir. Vámonos con End of Beginning de Joe, actor de Stranger Things, sonando aquí en Match 97.5 más Pop, conéctate.

Estás escuchando Match 97.5 más Pop. Conéctate, Starlight the Muse. Oye, Matcher, ¿qué crees? ¿Hay rumores de que Olivia Rodrigo ya regresó con su ex? Soy Abby Hernández conectando contigo hasta las 6 de la tarde. Y así es, Matcher, así como lo escuchas, muchos rumores dicen que Olivia Rodrigo ya regresó con Louis Partridge, que supuestamente por su nuevo single Drop Dead. Ahora, muchas personas dicen, es que ¿cómo no te vas a volver a enamorar con esa canción? Y entendible, pero al mismo tiempo creo que Olivia Rodrigo no me fallaría de esa forma. Yo soy de esas personas que dicen, no regreses con el ex, ¿para qué? Después del cucaracho llega el buen muchacho. Tú sabes mi frase, Matcher. Pero si regresas, está bien. Te voy a apoyar hasta el fin del mundo, Olivia. Vámonos con Drop Dead de Olivia Rodrigo, sonando aquí en Match 97.5 más Pop. Conéctate.

En Match 97.5 más pop, conéctate, acabamos de escuchar Paparazzi de Lady Gaga. 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Vámonos con Sarita Larsson, Midnight Sun, sonando aquí en Match 97.5 más pop, conéctate.

0: Estás escuchando Match 97.5 más Pop. Conéctate, Stumbling in the Saddle. Matcher, estamos por iniciar una nueva hora.
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día de hoy. Buenas tardes. Oye, ¿estás disfrutando de esta justa futbolera? La verdad es que yo sí. Está increíble el ambiente, Matcher. Gracias por conectar todos los días. Soy Abby Hernández, contigo hasta las 6 de la tarde. ¿Y qué crees? En esta hora vamos a platicar de Alex Warren porque el hombre y Somber se están peleando. Así como lo escuchas, que tengas una increíble tarde, Matcher. Y sobre todo, disfruta de esta fiesta porque creo que el ambiente es lo más importante. Y convivir también con la familia, con los amigos en la oficina. Que tengas una increíble tarde, Matcher. Gracias por conectar todos los días.

0: Estás escuchando Match 97.5 más pop. Conéctate a Thousand Years de Christina Perry. Y oye, Matcher, esta canción me recuerda mucho a, pues ya sabes, a unos youtubers que hace unos meses, años, estaban pues confirmando su relación que todos ya sabíamos. Pero bueno, no te vengo a platicar de eso, Matcher, sino que te vengo a platicar de que Alex Warren, nuestro artista Match, va a lanzar un nuevo álbum. Soy Abby Hernández, conectando contigo hasta las 6 de la tarde, y así es, Matcher. Hace una semana exactamente, Alex Warren, nuestro artista Match, confirmó que su nuevo álbum, Wild Child, sale en agosto 28. O sea, de verdad que creo que la industria musical está reviviendo. Tenemos a Ariana Grande reviviendo con la música, Taylor Swift un nuevo single, y ahora Alex Warren con un álbum completo para nosotros. ¿Qué más le podemos pedir a la vida, Matcher? Yo estoy feliz, ¿por qué? Porque creo que Alex Warren es uno de los mejores cantantes actuales en el pop. Si no lo reconoces, si no ubicas el nombre, no te preocupes, te dejo con su canción más famosa, Ordinary, sonando aquí en Match 97.5, más pop, conéctate.
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0: Estás escuchando Match 97.5 más pop. Conéctate. Espresso de Sabrina Carpenter y Matcher, en punto de las 3:20, vamos a platicar que te voy a regalar nada más y nada menos que un mini proyector Match.
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Estás escuchando Match 97.5 más Pop. Conéctate. Sorry, de Justin Bieber. Oye, Matcher. Yo sé que te emocioné con la idea de que te voy a regalar un mini proyector. Y es que así es. Soy Abby Hernández, conectando contigo hasta las 6 de la tarde. Así es, mi Matcher. Así es. 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Vámonos con una canción. Yo sé, es que yo sé que se me escucha que no tengo aire. Es la verdad. Terrible el clima el fin de semana pasado, que mi pecho lo siente, mi garganta lo siente terrible. O sea, de verdad, yo sé. Increíble. Gracias, clima de León, por hoy estar soleado. Ya cuando llevo una semana enferma, Dios mío, no puede ser. Pero bueno, ya te conté mi historia de vida. Vámonos con So Easy to Fall in Love, de Olivia Dean, aquí en Match 97.5 más Pop. Conéctate.

Estás escuchando Match 97.5 más Pop. Conéctate, International Love de Pitbull. Oye, Matcher, esta canción es muy importante y creo que en este momento de la justa futbolera sí es como... ¡Wow! ¡Qué maravilla! Soy Abby Hernández conectando contigo hasta las 6 de la tarde. Y es que esta canción fue lanzada en 2011 como parte del álbum Planet Beat. Y el tema celebra la fama mundial de Pitbull y las experiencias que ha vivido viajando por distintos países. Y a lo largo de la canción menciona ciudades y lugares de todo el mundo, lo cual me llama mucho la atención. Que por cierto, Matcher, ¡qué maravilla que México ganó! Vamos a fingir sorpresa, por favor. Vámonos con Dua Lipa, Break My Heart, sonando aquí en Match 97.5. Más pop, conéctate. Buen día, Matcher. Sure.

0: Estás escuchando Match 97.5 más Pop. Conéctate, Somebody That I Used To Know de Gautier. Y Matcher en punto de las 3:46. Es que ya Aura Murillo me está criticando su productora. Bueno, les iba a platicar en punto de las 3:46 que Olivia Rodrigo estrenó un nuevo single. Y pues, así es, lo vas a escuchar aquí en Match.
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Estás escuchando Match 97.5 más pop. Conéctate. Así es, Matcher, The Cure de Olivia Rodrigo, su nuevo single. Y vamos a platicar de que esta canción habla de darse cuenta de que el amor de otra persona no puede sanar todas las heridas que uno lleva por dentro. Soy Abby Hernández acompañándote hasta las 6 de la tarde. Y es que Olivia Rodrigo describe inseguridades muy profundas, especialmente relacionadas con los celos, la comparación con otras mujeres y la dificultad de sentirse suficiente en una relación. Y es que ella pensó que había encontrado un antídoto en su pareja, alguien que la haría sentir mejor y acabaría con sus dudas, pero termina comprendiendo que ningún amor puede arreglar problemas de autoestima que nacen dentro de ella misma. Y yo no sé por qué Olivia Rodrigo contó lo que yo le platiqué. Yo le contesto y dije, Olivia, no le vayas a decir a nadie. Y dijo, no, preciosa, no te preocupes. Y que saca The Cure. Creo que esta canción, Matcher, nos define el contraste de lo que va a ser el nuevo álbum, que me parece impresionante. Y sobre todo, pues es que Olivia Rodrigo siempre me hace llorar con sus canciones. Entonces, pues ya estoy lista. Ya estoy lista. Gracias, Olivia Rodrigo, por... Vámonos con Harry Styles, As It Was, sonando aquí en Match 97.5, más pop. Conéctate. Que tengas una increíble tarde, Matcher. Gracias por conectar todos los días.

0: Estás escuchando Match 97.5 más pop. Conéctate a The Monster de Eminem junto a Rihanna. Y Matcher, estamos por iniciar una nueva hora. Que tengas un gran día.
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10: Matcher, ¿cómo estás el día de hoy? Buenas tardes, soy Abby Hernández, conectando contigo hasta las 6 de la tarde. Qué rápido está pasando el tiempo, Matcher, y la verdad es que con un café, pues todo mejora. La verdad, yo ya tengo mucha energía, ya tengo muchas ganas de platicar contigo. ¿Y qué crees? En esta hora vamos a platicar que una de las integrantes de Huntrix, pues inauguró algo increíble en la justa futbolera. Que tengas una increíble tarde, gracias por conectar

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1: Estás escuchando Match 97.5 más pop. ¿Qué anécdote? The Time the Black Eyed Peas. Y oye, Matur, ¿qué crees? Una de las integrantes de Humtrix hizo algo increíble el día de hoy. Soy Abby Hernández, conectando contigo hasta las 6 de la tarde. Y así es, Matur, AJ y Andrea Bocelli unieron sus voces para interpretar una canción increíble en la apertura de La Justa Futbolera. Y es que, oye, la verdad, tuve oportunidad de ver este momento y qué icónico. Aparte, AJ se me hace que tuvo una historia tan, tan complicada y después de tanto tiempo, por fin están llegando las oportunidades para esta increíble actriz. Entonces, me encanta, me fascina, la amo con todo mi corazón. Así que si en algún momento de tu vida, Matur, sientes que no estás logrando nada, no te preocupes, créeme que algo va a pasar. Las oportunidades llegan. Créeme que sí, Matur. Vámonos con Humtrix, Golden, sonando aquí en Match 97.5 más Pop. Conéctate. Que tengas un gran día, Matur. Gracias por conectar. Te mando un fuerte abrazo y sobre todo, desearte un increíble día.

0: Estás escuchando Match 97.5 más pop con el papel Luther de Kendrick Lamar y SZA. Oye, Matcher, ¿a poco no te gustaría ir al béisbol? ¿Sabes de qué? Una cita con tus amigos, no sé, pasarla increíble, pues ¿qué crees? Tengo pases para que te lances a ver a los Bravos y en punto de las 4:21 te voy a platicar cómo es que puedes ir.
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Match 97.5 más pop, conéctate, Called My Name de The Weeknd. Y Matcher, buenas noticias, ¿por qué? Porque la escudería Match está en las calles, así como lo escuchas. Soy Abby Hernández conectando contigo hasta las 6 de la tarde. Y es que Tony está en Boulevard Vicente Valtierra, 2101, esquina Hilario Medina, Colonia La Carmona, en el estacionamiento de una plaza comercial, Matcher. Y atento, porque trae pases dobles para Rockstar Fest y para los Bravos. Va a estar de 5 a 5.45, Matcher. Pero no te preocupes, yo te voy a estar recordando todo el día. Es de una vez como para que vayas viendo el viaje, ¿sabes? Si vas a ir para allá, pues para que estés muy atento. Te voy a repetir dónde va a estar Tony en la escudería. Va a estar en Boulevard Vicente Valtierra, 2101, esquina Hilario Medina, Colonia La Carmona, en el estacionamiento de una plaza comercial, Matcher. Y atento, porque trae pases dobles para el Rockstar Fest y boletos para los Bravos. Recuerda, de 5 a 5.45 para que estés muy atento. No te preocupes, yo te lo recuerdo en un ratito más para que estés muy, muy al pendiente. Vámonos con un artista que honestamente, pues como que está conquistando mi corazón. O sea, digo, ya sé. No es por nada, pero como que se me está haciendo cada vez más guapo. Y así es Bruno Mars. I just might, the Bruno Mars, sonando aquí en Match 97.5. Más pop, conéctate, que tengas una increíble tarde, Matcher. Jueves, ya casi viernes en Match.

Estás escuchando Match 97.5 más pop. Conéctate, Instant Crush de Daft Punk, junto a Julián Casablancas. Oye, Matchers, ¿sabías que esta canción habla sobre el arrepentimiento después de perder a alguien importante? Así como lo escuchas, soy Abby, acompañándote hasta las 6 de la tarde. Y es que la canción cuenta la historia de una persona que mira hacia atrás y reconoce que cometió errores en una relación. Hay sentimiento de culpa, Matcher, nostalgia, frustración por no haber valorado lo que tenía cuando aún estaba a su alcance. Aunque el título significa amor a primera vista o flechazo instantáneo, instant crush, la letra se enfoca más en la consecuencia de dejar escapar a alguien que realmente le importaba. Qué chistoso, fíjate. Qué chistoso, porque las personas que dedican esta canción, yo una vez me dedicaron a esta canción y yo dije, claro, se enamoró inmediatamente de mí. Pero luego leí la historia y dije, ah, órale, gracias. Matcher, a ver, es que creo que lo más importante en la vida es valorar a las personas que tenemos alrededor. Y justamente cuando no lo haces, pasan cosas como la que dice esta canción. Arrepentimiento, híjole, ya no me quiere, ya no me ama, ya no me extraña, ni modo. Así las cosas. Por algo pasan las cosas. Oye, me voy a tomar un café diario. ¿Qué onda con esto? Es que ya me siento mejor, ya me tomé un café. O sea, todo está súper bien, Matcher. Pero me hubieras escuchado la semana pasada con la gripa que tenía. No, terrible. Ya estamos mejor, bendito Dios. Oye, Matcher, ¿cómo estás tú con el clima tremendo, cambiante? La verdad es que, híjole, espero que estemos bien. Si tienes gripa, no te preocupes, yo también, y aquí estoy. Vámonos con Billie Eilish, Birds of a Feather, sonando aquí en Match 97.5 más pop. Con

0: escuchando Match 97.5 más pop, conéctate, Believe or the Imagine Dragons y Matcher en punto de las 4:48 platicamos de una increíble canción.
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Estás escuchando Match 97.5 más Pop. Conéctate a New Religion de Bebe Rexha junto a Faithless. Y oye, Matcher, ¿de qué habla esta canción? Soy Abby, conectando contigo hasta las 6 de la tarde. Y es que, Matcher, esta canción habla de cuando hacemos nuestra persona, o sea, te enamoras de una persona y le haces básicamente tu nueva religión, tu nueva obsesión, de que te obsesionas con esa persona al 200% y creo que no es la mejor idea. Pero pasa, pasa, Matcher. Entonces, si en algún momento te has sentido así, no te preocupes. También la querida Bebe Rexha hizo religión a una persona que le terminó rompiendo el corazón. Qué triste, Matcher, pero qué real. No olvides seguirnos en redes sociales, Matcher, para que me cuentes tus experiencias. Me encuentras como @avis_hrd en Instagram y Match Radio HQ. Vámonos con Dua Lipa, Don't Start Now, sonando aquí en Match 97.5 más Pop. Conéctate.

0: Estás escuchando Match 97.5 más pop. Conéctate, Don't Start Now de Dua Lipa. Matter. Estamos por iniciar una nueva hora y en la siguiente hora vamos a platicar de Justin Bieber porque hay rumores de que podría estar en uno de los eventos más importantes del pop. Así como lo escuchas, que tengas una increíble tarde. Gracias por conectar todos los días.
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2: Matter, buenas tardes, ¿cómo estás el día de hoy? Soy Abby Hernández, conectando contigo hasta las 6 de la tarde. Eso significa, mi Matter, que empezamos nuestra última hora del día juntos, pero no te preocupes, yo te acompaño con la mejor música todos los días. La verdad es que estoy muy contenta, Matter, porque en esta hora te voy a contar que la escudería Match está en las calles y en dos canciones te voy a decir justamente dónde está Tony para que te lleves muchas, muchas sorpresas. Que tengas una increíble tarde, Matter, buen día. ¿Cómo te lo estás pasando? Como que se siente un ambiente medio bonito hoy, ¿no?

Estás escuchando Match 97.5 más pop. Conéctate. Oops, I did it again, de Britney Spears. Matcher, matcher, te tengo unas buenas noticias. Y es que la escudería Match está en las calles, así como lo escuchas, mi matcher. Soy Abby, contigo hasta las 6 de la tarde. Y es que Tony está en Boulevard Vicente Valtierra, 2101, esquina Hilario Medina, colonia La Carmona, en el estacionamiento de una plaza comercial, matcher. Ve porque lleva pases para Rockstar Fest y boletos para los Bravos. Va a estar de 5 a 5.45. Te lo repito, matcher. Tony está en Boulevard Vicente Valtierra, 2101, esquina Hilario Medina, colonia La Carmona. Lleva pases para Rockstar Fest y boletos para los Bravos. De 5 a 5.45, la escudería Match está en las calles, matcher, así que date la vuelta. Y sobre todo, pues si quieres algún mensaje, le dices a Tony que me diga y ya, yo aquí lo digo al aire. Vámonos con Justin Bieber y Nicki Minaj, Beauty and a Beat, sonando aquí en Match 97.5. Más pop, conéctate, Justin.

0: En Match 97.5 más pop, conéctate, acabamos de escuchar Messi de Lola Young. Oye, Matcher, en punto de las 5:24 te voy a platicar que te voy a invitar a nada más y nada menos que al Rockstar Fest, así como lo escuchas, al volumen 3, porque vienen artistas increíbles.
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Estás escuchando Match 97.5 más pop. Conéctate The Fate of Ophelia. Y oye, Matcher, le quiero mandar un saludo a Andrés Serrano por su cumpleaños, que oye, fue el 22 de mayo. Y se lo manda a su amigo Juan Antonio. Feliz cumpleaños. Espero te la hayas pasado increíble, 22 de mayo. Híjole, regaña a Juan Antonio, oye, porque ya pasó un buen ratito. Dile, si quieres ya no me felicites. Nada, mentira. Oye, Macho, te voy a platicar que te voy a invitar al Rockstar Fest Volumen 3. Soy Abby Hernández contigo hasta las 6 de la tarde. Y es que sí, Macho, viene uno de los festivales más poderosos del año, porque el Rockstar Fest Volumen 3 es el 31 de octubre en la Velaria de la Feria. Y la verdad es que tenemos un lineup brutal, porque está Pericos, Auténticos Decadentes, Camilo VII, El Gran Silencio y... aún faltan artistas por revelarse, Macho. 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Solo tienes que descargar la aplicación de iHeartRadio. Ahí me vas a enviar un audio a través del Toolback. Nos buscas Match 97.5 y al ladito del botón Play hay un microfonito. Ahí le vas a dar clic, me vas a enviar un audio diciéndome tu nombre, número de teléfono y qué artista quieres ver en el Rockstar Fest Volumen 3. Así que participa, Matcher, porque podrías ir al Rockstar Fest y de paso saludarlos así de ¿qué onda? ¿Cómo estás? Bien, qué chido, gracias, gracias por estar aquí, ¿sabes? Increíble, ya sé. Si tienes alguna duda, Matcher, de cómo participar, no te preocupes. Me puedes mandar un mensaje en mis redes, @avis-hrd y Match Radio HQ. Vámonos con Sia, Ship Trail sonando aquí en Match 97.5. Más pop, conéctate. Gracias por conectar todos los días, Matcher.

0: Estás escuchando Match 97.5 más Pop. Conéctate en Middle de DJ Snake y Matcher. En punto de las 5:44 te platico cómo es que te vas a poder llevar un mini proyector Match.
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estás escuchando Match 97.5 más pop. Conéctate, Midnight Sun de Sarah Larson. Oye, Matcher, el día de mañana tendremos un especial de BTS. Soy Abby Hernández conectando contigo hasta las 6 de la tarde y así es, Matcher. El día de mañana, Pristo Massini, Ingrid Cabrera y Edson Aguirre, locutores de toda la cadena Match, van a estar acompañándote desde las 6, justamente hablando de un especial de BTS que la verdad, oye, me emociona muchísimo. Y no te quiero dar spoilers, pero va a estar muy, muy bueno, Matcher. Vámonos con una canción increíble, Flowers de Miley Cyrus, sonando aquí en Match 97.5, más pop, conéctate.

0: Estás escuchando Match 97.5 más pop. Conéctate, Story of My Life, The One Direction. Matcher, yo con esta canción me despido, pero te quedas con Carlita Márquez de 6 a 10 de la noche. Nos escuchamos el día de mañana, Matcher, y gracias por darme el mejor trabajo de todo el mundo. Te quiero mucho, Matcher. Bye, bye.
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2: Hello, hello. ¿Qué onda, Matcher? Bienvenido, bienvenida seas hoy jueves 11 de junio. Que a ver, yo sé que tú ya estás celebrando porque el día de hoy comenzó la fiesta de fútbol del año. Y qué mejor que con México ganando 2-0. Bueno, Matcher, la verdad es que yo sé que ya vienes con toda la pila, toda la energía para comenzar una hora de música continua sin interrupciones comerciales. Y te platico que justamente en dos rolitas más, exactamente a las 6:03, vamos a platicar de la gran inauguración porque tuvimos al EJ del grupo Huntrix cantando el inicio. La verdad es que todo esto te lo cuento en dos rolas.

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